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Así suena la nueva Magic 93.9, que tiene tus favoritas de siempre, perfecta para escuchar en el trabajo a esta hora de la noche. Seguimos avanzando. Aquí está la voz de John Legend.

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Es la nueva Magic 93.9 con tus favoritas de siempre, perfecta para escuchar en el trabajo. Bueno, sin duda hoy fue noticia trending Rob Stewart, que canceló el resto de su gira de despedida luego de someterse a un procedimiento de stent coronario. No podrá continuar así su gira de despedida One Last Time después de la operación, y tendrá que posponer y cancelar algunas de las presentaciones. Esto lo confirmó un representante del cantante. Ya veníamos un poco preocupados acerca de la salud del gran cantante Rob Stewart. Esperemos se recupere. Seguimos, Whitney.

Ah, sí, te acompaña la nueva Magic 93.9 con tus favoritos de siempre. Perfecta para escuchar en el trabajo. Música que no se detiene. Seguimos. La voz inconfundible de Mariah Carey.

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La nueva Magic 93.9 con tus favoritas de siempre, perfecta para escuchar en el trabajo y donde estés a esta hora de la noche. Oye, dentro de las noticias, Lamine Yamal y Ryan Castro se unieron por Colombia tras el terremoto. Junto a un mensaje de apoyo de Lamine Yamal, Ryan Castro activa sus redes sociales y logística de donaciones para ayudar luego del terrible terremoto que sacudió a nuestro hermano país, Colombia. Y luego, por supuesto, de haber pasado más de un mes de los dobles terremotos de Venezuela. Seguimos, Rockwell.

Sí, la nueva Magic 93.9 con tus favoritas de siempre, perfecta para escuchar en el trabajo. Oye, qué bien el gesto de Cristiano Ronaldo para con Messi. Que bueno, le envió un gran abrazo enorme para ti. Cristiano Ronaldo envía mensaje de apoyo a Messi después de la muerte de su padre. Es que una cosa es el deporte y otra cosa es la familia. Qué bien. Vanessa Williams.

La nueva Magic 93.9 son tus favoritos de siempre. Perfecta para escuchar en el trabajo y donde estés. Oye, ya que pusimos esa canción, ¿por qué no hablamos un poco acerca de Sylvester Stallone, que dice que rechaza la frase "envejecer con dignidad"? El actor de Rocky aseguró que prefiere mantener vivo su niño interior antes que limitarse por su edad. Cumplió 80 años el 6 de julio y, lejos de pensar que el retiro, continúa ahora trabajando en sus nuevos proyectos. Además de estar detrás de Rocky y Rambo, mantiene una postura clara frente al paso del tiempo: hacer ejercicios. ¡Qué bien! Buena esa, Sylvester. Survivor.

Así suena la nueva Magic 93.9, que tiene tus favoritos de siempre, perfecto para escuchar en el trabajo y donde estés a esta hora. Recuerda comunicarte con nosotros directo arroba Santiago Duarte cuando es vía Instagram, y también vía Instagram arroba 939 Miami, el de Magic, Lionel Richie.

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Somos la nueva Magic 93.9 y tenemos tus favoritas de siempre. Perfecto para escuchar en el trabajo y donde te encuentres a esta hora de la noche. Un saludo a toda la gente que, bueno, a esta hora apenas comienza jornada laboral de Uber Eats y Delivery. Sí, seguimos con Aerosmith.

La nueva Magic 93.9, cantos favoritas de siempre, perfecta para escuchar en el trabajo. Oye, nos agarró por sorpresa la venta de Los Ángeles Lakers, ¿sí? Los Lakers vendidos por 12 mil millones de dólares a Kushner Elgar. ¿Qué tal? 12 mil millones de dólares. Seguimos Daft Punk.

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Somos la nueva Magic 93.9, cantos favoritas de siempre, perfecta para escuchar en el trabajo. Sí, ya comenzó lo que es la decoración de Halloween. Seguimos, Belinda Carlisle.

Es Magic 93.9, que tiene tus favoritos de siempre. Perfecta para escuchar en el trabajo y donde estés a esta hora. A ver, ¿qué te pareció la noticia del eclipse de hoy?

Sí, la nueva Magic 93.9 que tiene tus favoritas de siempre, perfecta para escuchar en el trabajo. Seguimos avanzando con buena música a esta hora de la noche. Gracias por estar con nosotros. Esto pertenece a Ace of Base.

La nueva Magic 93.9, canto favorita de siempre. Perfecta para escuchar en el trabajo y donde estés a esta hora de la noche a través de nuestro iHeartRadio app. Música en inglés, música en español, como ese himno a la alegría. La vida es un carnaval, de Celia Cruz. Recuerda, baja nuestro iHeartRadio app y llévanos a todas partes y disfruta de buena música como esta hora con One.

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La nueva Magic 93.9, cantos favoritas de siempre, perfecta para escuchar en el trabajo. Gracias por la compañía, soy Santiago Duarte, regreso mañana con más música, por supuesto al estilo Magic.

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La nueva Magic 93.9, tu favorito es siempre perfecta para escuchar en el trabajo. Estás con Larry Knights y hoy tenemos el pico de las Perseidas. Así que mientras estamos hablando ahora mismo, una de las lluvias de meteoros más famosas del año está activa sobre nosotros y también con la luna nueva. Luis Miguel.

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Seguimos disfrutando de la madrugada del jueves 13 de agosto 2026. Es la nueva Magic 93.9. Tus favoritos siempre con Whitney.

La nueva Magic 93.9, tus favoritos de siempre, perfecta para escuchar en el trabajo. Back to school para Miami-Dade. Ya Broward y Palm Beach empezaron el lunes. Y ahora empieza el estrés del tráfico de preparar los niños, pero nosotros te mantenemos calmado.

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Nuevo Magic 93.9, tus favoritos de siempre. Somos perfecta para escuchar en el trabajo, navegando a la profundidad de la madrugada. Estás con Larry Knight y Sia.

Sí, me encanta esa emisora porque es la música, tú sabes, de la época más mía, lo mismo anglo que en español. Está estupenda esa emisora.

A ver, tus favoritos de siempre perfecto para escuchar en el trabajo. ¿Vives en Fort Lauderdale? ¿Quieres acabar con el agua amarilla? Pues te tengo buenas noticias. Después de décadas de quejas por el agua amarillenta, Fort Lauderdale prepara su nuevo centro de tratamiento valorado en $666 millones.

Una de mis favoritas es Toni Braxton, Unbreak My Heart en la nueva Magic 93.9. Tus favoritas de siempre, tocamos música en español también.

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Elton John, la nueva Magic 93.9, tu favorita es siempre perfecta para escuchar en el trabajo. Bueno, una de las bakeries favoritas de Miami, Ophelia La Bakery, que funciona de un RV Vintage en Coconut Grove, ahora va a tener su localidad en Fort Lauderdale también.

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La nueva Magic 93.9, tus favoritas de siempre, perfecta para escuchar en el trabajo. Está sonando la alarma, ¿verdad? Buenos días, de vuelta a la escuela en Miami-Dade.

quería felicitarlos porque tienen una radio hermosa. Hacía tiempo que quería escuchar una radio así, mezclado español e inglés. Los adoro.

Buenos días, Larry Knight, la nueva Magic 93.9, tus favoritos de siempre. Perfecta para escuchar en el trabajo. Prepárate porque ya hay que levantarnos tempranito, así que si está sonando la alarma todavía, estás planeando de cómo te sales de la cama para hacerte tu cafecito y preparar los niños. La escuela empezó.

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0: Laura Pausini, ahora

nueva Magic 93.9, tus favoritas siempre, perfecta para escuchar en el trabajo. Buenos días, Larry Knights. Hoy hay música gratis frente al mar en Hollywood, en el Hollywood Beach Theater.

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Muy buen día, estás en la nueva Magic 93.9 con tus favoritas de siempre, perfecta para escuchar en trabajo. 6 de la mañana, 5, bueno, 6 minutos en este mini viernes ya, hoy jueves ya, 13 de agosto. Por aquí el gato Humberto Rodríguez, te saludo. Buen día.

613 en la nueva Magic 939 con tus favoritas de siempre y perfecta para escuchar el trabajo. Hoy que es Día Internacional de la Zurdera, de los zurdos. Día Internacional del Lobo y Día Internacional del Armadillo. 13 de agosto, así avanzamos con Cutting Crew ahora.

0: Estoy con mi ajá, aquí en la nueva Magic 93.9 con tus favoritas de siempre, perfecta para escuchar en trabajo. Son las 6:21, temperatura actualmente está en 78, máxima 92, probabilidades de lluvia están en el 35%. Oye, una actualización sobre el tema Colombia, la cifra de personas que han perdido la vida, 265, son los balances más recientes. 265 personas, más de 3.400 han resultado heridas. Y en ese tema de Colombia, del terremoto, el país va a recibir equipos de rescate de Estados Unidos, Israel, Ecuador y El Salvador. Y sobre Colombia una cosita más, ingresó al escudo de las Américas y va a intensificar la cooperación con Estados Unidos contra el narcotráfico. Tema de Colombia, no olvidemos ayudar de la manera que podamos ayudar, como podamos colaborar. Ya sabes que más información en @939Miami o magic939miami.com, nuestra página web, de qué manera podemos ayudar a través de GEM, a través de GEM aquí en el sur de la Florida. Bueno, ya mismo regreso con esto.
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Son las 6:38, estás aquí en la nueva Magic 99 con tus favoritas de siempre y perfecta para escuchar en trabajo. Oye, aquí, ayer no sé si tuviste la oportunidad de ver por televisión, porque aquí no lo vimos, el eclipse solar, que el mundo entero se vio, millones de personas se reunieron en parques, calles, miradores para ver cómo la luna cubría el sol por menos de 2 minutos. Impresionantes las imágenes. Journey ahora, Faithfully.

Estás en la nueva Magic 93.9 con tus favoritas de siempre y perfecta para escuchar en trabajo. Son las 6:47. Oye, con todo el regreso de Messi, no fue suficiente ayer para salvar al Inter de Miami. Perdimos 3-2 de locales ante León de México y quedamos eliminados de la Leagues Cup de este 2026.

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Muy buenos días, estás en la nueva Magic 93.9 con tus favoritas de siempre, perfecta para escuchar en trabajo. Part-time lover, Stevie Wonder, son las 7:06, por aquí Humberto Rodríguez acompañándote, soy el gato. Ya sabes que también una buena forma de conectarnos, seguir la conversación, mucho contenido que también tengo para ti ahí en las redes, @Humberto el Gato en Instagram, @Humberto el Gato o @939

Son las 7 y 15 y estás aquí en la nueva Magic 93.9 con tus favoritas de siempre, perfecta para escuchar en trabajo. Mini viernes. En este jueves avanzamos con Daniel Powder.

0: Esta nueva Magic 93.9 con tus favoritas de siempre y perfecta para escuchar en el trabajo. Pienso positivo. Quería resaltar algo importante sobre lo que está sucediendo en Colombia, lo que pasó hace más de un mes ya, piquito en Venezuela. Momentos difíciles, ¿verdad? De momentos más difíciles de los últimos años en materia de desastres naturales. Y este fuerte terremoto específicamente que sacudió a Colombia, que ha dejado cientos de víctimas, miles de familias afectadas, que hoy lo han perdido todo, pero en medio de la tragedia también surge algo poderosísimo de la solidaridad. Y sabemos que nuestros oyentes de Magic 93.9 siempre han respondido a nuestro llamado, nuestros oyentes de iHeartRadio. Cada vez que una comunidad se une para ayudar, nace esa esperanza, ¿no? Hoy es otro de esos momentos para demostrar que nuestros corazones no conocen fronteras y una manta, una carpa, un saco de estos para dormir, un sleeping bag, alimentos enlatados, artículos de higiene, todo eso puede marcar una enorme diferencia para una familia o cualquier familia que intenta comenzar de nuevo. Por eso Global Empowerment Mission, GEM, está recolectando todo eso, carpas, lonas nuevas, artículos de higiene, botiquines de primeros auxilios, alimentos enlatados, mencioné, ¿verdad? O sea que si puedes ayudar, es importante hacerlo hoy y así podemos ir tendiendo la mano a quienes más lo necesitan, ¿no? Así podemos levantarnos con esperanza y levantar la esperanza de otros. GEM.org o en magic939miami.com, ahí hay más información. Pero la dirección de GEM, por ejemplo, está en el Doral, en el 1850 Northwest, Avenida 84. La suite 100 en el Doral, GEM, Global Empowerment Mission, a quienes agradecemos además por recibir tanta ayuda, tanto para Colombia como para Venezuela. Quería resaltarlo y aprovechar este segmento de Pienso Positivo para invitarte.
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Franco De Vita aquí en la nueva Magic 93.9 con tus favoritas de siempre, perfecta para escuchar el trabajo. Son las 7:44. Oye, estoy de acuerdo con Bill Gates. Oye, lo que propone él, que los robots que reemplacen tareas humanas paguen impuestos. Sí, igual que un trabajador. La idea busca compensar la pérdida de empleos y recaudar fondos para la capacitación, educación y programas sociales. ¿Qué crees de esa idea? @HumbertoElGato en Instagram, cuéntame.

Who's Bad, aquí en la nueva Magic 93.9 con tu favorita de siempre y perfecta para escuchar en trabajo, era Michael Jackson. Son las 7:55. Oye, ¿cuánto crees que debería durar una primera cita? Los expertos dicen lo siguiente, los expertos en relaciones, ¿no?, y en psicología, dicen que una primera cita ideal debería durar alrededor de 90 minutos, no más de ahí. Ese tiempo es suficiente para uno hacer como evaluar si existe conexión, si hay interés, si hay comodidad mutua, sin crear una falsa sensación de cercanía. Y los estudios dicen que lo más importante no es cuánto dura el encuentro realmente, sino la calidad de la conversación, las impresiones que surgen desde los primeros minutos. ¿Para ti cuánto debería durar una primera cita? Cuéntame, @HumbertoElGato en Instagram. Aquí están Hollow Notes.

Everybody Wants to Rule the World en la nueva Magic 93.9 con tus favoritas de siempre y perfecta para escuchar en trabajo. Por aquí el gato, te acompaño hasta las 10 de la mañana, ¿no? En este mini viernes, viernes chiquito, el jueves 13, jueves 13 de agosto ya. Ahora tenemos las 8 y 7. Hoy es el Día Internacional de la Zurdera, de los zurdos, zurderos que escribimos con la mano izquierda. Día Internacional del Lobo y Día Internacional del Armadillo.

Adele, en la nueva Magic 93.9 con tus favoritas de siempre y perfecta para escuchar en el trabajo. Aquí vamos avanzando a las 8 y 17. Imagínate que Los Ángeles, la ciudad de Los Ángeles, comenzó ya el año escolar con una medida que limita el uso de pantallas en los salones de clase. El Distrito Escolar Unificado eliminó los dispositivos para los estudiantes más pequeños, restringió el acceso a YouTube y a redes sociales y va a reducir gradualmente la exposición tecnológica en todos los niveles. ¿Cómo la ves?

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Phil Collins, aquí en la nueva Magic 99 con tus favoritas de siempre y perfecta para escuchar en trabajo. Against All Odds es la película donde está esta canción que acabas de oír. Bueno, y avanzo con UB40, Can't Help Falling In Love. ¿Qué tal si nos conectamos? Redes sociales, arroba Humberto El Gato, Instagram. Mucho contenido para ti ahí. Arroba 939 Miami, también mucho contenido. Aquí está UB40 ahora.

¿Qué tal? Estás en la nueva Magic 93.9 con tus favoritas de siempre y perfecta para escuchar el trabajo. Son las 8:35. Oye, no sé si viste el eclipse solar ayer. Bueno, aquí en la Florida no, por televisión seguramente, porque pues aquí no se pudo ver. Pero vi como millones de personas se reunieron en parques, calles, miradores para observar cómo la luna cubría al sol. Algo que duró menos de 2 minutos.

Y gracias por estar aquí en la nueva Magic 93.9 con tus favoritas de siempre y perfecta para escuchar el trabajo y Keep Me Hanging On. 8:46. Y ayer con todo y el regreso de Lionel Messi no fue suficiente para salvar al Inter de Miami. Perdimos 3-2 como locales ante el León de México y quedamos eliminados de la League's Cup 2026. Y Messi además que llegaba de un momento muy difícil, ¿no? De despedir a su padre allá en Rosario, Argentina. Bueno, avanzo con Chicago ahora.

0: 8:54 aquí en la nueva Magic 93.9 con tus favoritas de siempre y perfecta para escuchar en el trabajo. Oye, ¿cuánto crees que debería durar una primera cita? ¿Sabes qué dicen los expertos en relaciones y psicología? No debería durar más de 90 minutos. Es el tiempo suficiente para evaluar si hay conexión, si hay interés, si hay comodidad mutua, sin crear una falsa sensación de cercanía, ¿no? Y los estudios indican que lo más importante no es cuánto dura el encuentro, sino la calidad de la conversación, las impresiones que surgen desde los primeros minutos. ¿Qué crees? Arroba Humberto el Gato en Instagram. La música ya viene con Gloria Estefan, algo de Ed Sheeran. Y a quienes están conectados a través de la aplicación de iHeartRadio, gracias por la sintonía. Como mi hija allá en Vermont, mía, te amo. Ya vengo con esto.
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Muy buenos días, estás en la nueva Magic 93.9 con tus favoritas de siempre y perfecta para escuchar el trabajo. Ya tenemos las 9 y 7, bueno, 9 y 8 en este mini viernes, viernes chiquito, hoy jueves 13. Bueno, jueves, hoy es Día Internacional de la Zurdera, de los zurdos, los que escribimos con la de mano izquierda. Día Internacional del Lobo y Día Internacional del Armadillo. The Armadillo.

0: tal? ¿Cómo estás? La nueva Magic 93.9 con tus favoritas de siempre y perfecta para escuchar el trabajo. ¿Y ya nos sigues en las redes? @939Miami, sea Instagram, TikTok, Facebook o en mi cuenta de Instagram, @HumbertoElGato.
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0: Believe, aquí en la nueva Magic 93.9 con tus favoritas de siempre y perfecta para escuchar al trabajo. Son las 9.22 en este jueves, mini viernes, hoy 13. Imagínate lo que ya hoy en día vivir más no es el único desafío que tiene la humanidad. Vivir más, dicen los especialistas del Hospital de Clínicas de UVA, que advierten que el envejecimiento viene acompañado de soledad, de fragilidad, de falta de redes de apoyo, y por eso proponen un enfoque integral que incluya salud física, bienestar emocional, actividad social y políticas públicas de cuidado, para que las personas mayores no solamente vivan más o vivamos más, sino también con mejor calidad de vida. Ahí va. Vivir más años ya no es el único desafío. Hay que estar con salud, bienestar, con amigos. Vengo ya con música de Madonna, algo de Luis Miguel en este jueves. Con esto vengo también.
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Muy buen día, estás en la nueva Magic 93.9 con tus favoritas de siempre y perfecta para escuchar el trabajo. Sonando 9.43, fíjate que más temprano hablaba que hoy es el Día Internacional de las Personas Zurdas. 13 de agosto, cada 13 de agosto se celebra y que representa nada más poco más del 10% de la población mundial. Representamos, porque yo soy zurdo. Y la idea es crear conciencia sobre los desafíos que enfrentamos los que escribimos con la mano izquierda, etcétera, etcétera. Es que, por ejemplo, los desafíos, usar unas tijeras. Las tijeras están hechas para personas derechas, diestras. Mayor dificultad para, a veces, cuando uno escribe con la izquierda, pues uno termina mancharse, no sé, la ropa con la tinta, o la adaptación de instrumentos musicales. Casi todos los instrumentos están hechos para diestros, no para zurdos. Mejor dicho, por eso hay que tomar conciencia sobre eso. Figuras que son zurdas: Paul McCartney, Bill Gates, Barack Obama, Messi. Te dejo el datico. Aquí están los Eagles ahora.

Hungry Eyes, Eric Carmen, aquí en la nueva Magic 93.9 con tus favoritas de siempre y perfecta para escuchar el trabajo. Son las 9.53. Antes que nada quiero agradecerte, siempre soy agradecido por tu sintonía. De verdad, gracias, gracias por mantenernos en los primeros lugares de sintonía. Gracias por estar ahí. Siempre voy a estar agradecido y siempre que tenga la oportunidad lo voy a hacer. Gratitud, importantísimo para ti. Lo otro, recordarte algo. Con lo que sucedió recientemente con el terremoto en Colombia y hace más de un mes con lo que pasó en Venezuela, hay una organización humanitaria sin fines de lucro que se llama GEM, Global Empowerment Mission. Y ellos nos están colaborando a la comunidad aquí en el sur de la Florida para unirnos, en este caso por Colombia, también por Venezuela. Están movilizando, ayudando para las comunidades afectadas por este devastador terremoto. Si quieres más información, visita gem.org, gem.org, para conocer cómo donar o cómo ser voluntario. Y la información también la encuentras en nuestra página web de magic939miami.com. Pero en este momento están recibiendo alimentos enlatados, artículos para bebés, artículos para mascotas, botiquines de primeros auxilios, artículos de higiene, mantas, sleeping bags, lonas nuevas, carpas, bueno, para recordarte la importancia de donar, de ayudar y de colaborar. Y de antemano...

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La nueva Magic 93.9 con tu favorita de siempre, perfecta para escuchar en el trabajo, buena música como siempre para pasar este día increíble. Llega por acá Michael Zambello con Maniac.

contentísima de haberlos encontrado en la emisora. Los escucho cuando voy al trabajo, cuando voy de regreso. Les deseo muchos éxitos. Un abrazo para todos.

La nueva Magic 93.9 con tu favorita siempre y perfecta para escuchar ahí en el trabajo, acompañándote también hasta ahora tú que estás en el carro.

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La nueva Magic 93.9 con tus favoritas de siempre y perfecta para escuchar ahí en el trabajo, en la oficina, si vas en el carro también a esta hora, saludos. Y bueno, seguimos por acá con esta canción que llega del año 1986 de Chris de Burgh, Lady in Red.

La nueva Magic 93.9 con tu favorita de siempre. Perfecta para escuchar en el trabajo. Feliz día. Llega ahora por acá música de John Legend.

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0: La nueva Magic 93.9 con tu favorita de siempre. Perfecto para escuchar en el trabajo. Me voy a la aplicación de iHeartRadio. Es el Talk Back.
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La nueva Magic 93.9 con tu favorita de siempre. Perfecto para escuchar en el trabajo. Entramos en mi hora favorita, la hora del almuerzo. Bueno, si vas a comer temprano, ¿eh?

0: La nueva Magic 93.9 y recuerda que nos conectamos a través de la aplicación de iHeartRadio en el TalkBack, el micrófono, ahí me puedes dejar tu mensajito.
1: Hola, le habla Yudalis de Kenda, escuchando su música, bella, me encanta su emisora.

0: La nueva Magic 93.9 con tu favorita siempre, perfecto para escuchar en el trabajo. Bueno, gracias por conectarte, ahí estamos muy cerquita. Déjame tu mensaje y cuéntame cómo va tu día en el app de iHeartRadio.
1: Desde Coral Gable, un saludo de Marta. Estoy pegada de la emisora 93.9 Magic, la mejor. Gracias.

La Nueva Magic 93.9 y ya de regreso a clases. 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

0: La nueva Magic 93.9 con tu favorita de siempre. Perfecto para escuchar en el trabajo. Saludos y feliz jueves. Aileen lo hace por acá contigo con el corazón en la mano. Y bueno, ¿has escuchado esa frase que dice que los nuevos comienzos son maravillosos?
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0: La nueva Magic 93.9 con tu favorita siempre, perfecta para escuchar en el trabajo. Y bueno, llega música muy bella para seguir acompañándote en este día. Aquí está Christina Perry.
1: Hi.

0: La nueva Magic 93.9 con tu favorita siempre, perfecta para escuchar en el trabajo. Y bueno, quiero agradecer a todas las personas que han estado llamando en el día de hoy preguntando cómo podemos ayudar a Colombia en estos momentos. Lo estamos haciendo a través de Global Empowerment Mission. Ellos están en el Doral, en el 1850 Northwest 84 Avenida, Suite 100. Y ellos están por allá recibiendo donaciones. Y también, pues si quieres ser voluntario, te puedes registrar entrando en GEM.org.
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La nueva Magic 93.9 con tu favorita siempre, perfecta para escuchar en el trabajo. Bueno, ¿qué te recuerda esta? Es del año 89, uno de los éxitos de Madonna.

0: La nueva Magic 93.9 con tu favorita de siempre. Perfecto para escuchar en el trabajo. Bueno, vámonos por acá. Gracias por el mensajito que siempre me dejas en la aplicación de iHeartRadio y en el micrófono, el Talkback.
1: Excelente música, excelente emisora. Quisiera saludarlo y saludar a Joel Ruano, que está haciendo en este momento un trabajo de carpintería oyendo la 93.9.

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La nueva Magic 93.9 con tu favorita de siempre. Perfecta para escuchar en el trabajo. Qué bueno estar contigo en la oficina. Un saludo para Adi. Gracias por estar ahí en sintonía, conectada desde Kendall con la aplicación de iHeartRadio. También un saludo para Emilio, trabajando en una fábrica desde Hollywood. Feliz día.

0: La nueva Magic 93.9 con tu favorita de siempre. Perfecta para escuchar en el trabajo. 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Y también por dejar tu mensaje de voz.
1: Hola a todos allá en Magic. Me llamo Sergio y estoy por acá en Hallandale, Florida, entrando al gym y venía escuchando en el carro la emisora. Los felicito mucho. Y bueno, por acá estaré pendiente y mandando mensajes y participando en sus eventos. Muchas gracias.
0: Gracias a ti ahí por estar escuchando.

La nueva Magic 93.9 con tu favorita de siempre. Perfecto para escuchar en el trabajo. Y cuando escuché esta canción, lo primero que me vino a la mente fue mi época que patinaba. Cuéntame si tú también patinaste en Hot Wheels. Esta no podía faltar, ¿verdad? Es el año 83. Aquí está Shannon.

0: La nueva Magic 93.9 con tu favorita siempre, perfecta para escuchar en el trabajo, aquí con toda tu música de los 80 y 90. Y bueno, en minutos siguen muchas más que te van a encantar. También viene el cafecito Trio 5, dos canciones.
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Es la nueva Magic 93.9 con tus favoritos de siempre, perfecto para escuchar en el trabajo. 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

La nueva Magic 93.9 con tus favoritos de siempre, perfecta para escuchar en el trabajo y donde estés a esta hora de la tarde. Más música con Backstreet Boys.

La nueva Magic 93.9. Tenemos tus favoritas de siempre, perfecta para escuchar en el trabajo. Bienvenidos, qué gusto saludarles a esta hora. Tony de permiso hoy, y por eso bajé yo a esta hora. Soy Santiago Duarte, arroba Santiago Duarte, arroba 939 Miami, el Instagram de Magic para comunicarnos e interactuar a esta hora. Seguimos, Cool and Again.

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La nueva Magic 93.9 con tus favoritas de siempre, perfecta para escuchar en el trabajo. Todos unidos por Colombia y Venezuela. Este fin de semana, el domingo, nos vemos allá en el Casella Center para apoyar a nuestros pueblos y ayudarlos en los momentos difíciles.

La nueva Magic 93.9, con tus favoritas de siempre, perfecta para escuchar en el trabajo. Bueno, ya aparecieron las primeras declaraciones públicas de Travis Kelce desde que se casó con Taylor Swift, y dijo: fue la mejor noche de mi vida. Sí, la estrella de los Kansas City Chiefs ofrece así a los periodistas algunos detalles sobre su celebración de la boda con Taylor Swift. Amor y felicidad. Seguimos ahora con esto del Sol de México, Luis Miguel.

La nueva Magic 93.9, son tus favoritas de siempre, perfecta para escuchar en el trabajo. 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Real McCoy.

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La nueva Magic 93.9, son tus favoritas de siempre, perfecto para escuchar en el trabajo. Y estaba leyendo también algo histórico, el legendario Ritchie Blackmore volvió a tocar con Deep Purple más de 3 décadas después. A los 81 años, el guitarrista se subió al escenario en Nueva York para tocar con Deep Purple. Qué bien. Seguimos.

Así te acompaña la nueva Magic 93.9, que tiene tus favoritos de siempre y es perfecta para escuchar en el trabajo y donde estés a esta hora. Oye, hoy se habla del Global Citizen Festival. Lauryn Hill, Wyclef Jean están encabezando este evento solidario. Sí, liderizan el Global Citizen Festival en Nueva York, celebrando 30 años de SCORE, evento solidario contra la pobreza. La reacción internacional es que, por supuesto, se celebran 30 años del emblemático álbum de Fugees de SCORE, y el músico como Lenny Kravitz, Lane Wilson y John Legend actuarán también en el marco del Global Citizen Festival.

Así te acompaña la nueva Magic 93.9, que tiene tus favoritos de siempre. Perfecto para escuchar en el trabajo y donde estés. A esta hora, jueves 13 de agosto. Ya vamos un poco rápido, ¿no? Modo Halloween ya. Katrina and the Waves.

La nueva Magic 93.9 con tus favoritas de siempre, perfecta para escuchar en el trabajo. Oye, hoy estaba leyendo la noticia lamentable, por cierto, de la actriz de The Office, llamada Lucy Davis, que enfrenta un cáncer duro y difícil de mama. Y reveló que se enfrenta a este cáncer y dice que está en paz y tranquila. Hay que acompañar, por supuesto, a todas las personas que pasan por ese terrible momento. A ellos y a su familia también. Seguimos avanzando, solidarios con el mundo entero. Aquí está Christopher Cross.

0: Es la nueva Magic 93.9 con tus favoritas de siempre y perfecta para escuchar en trabajo. Pienso positivo. Quería resaltar algo importante sobre lo que está sucediendo en Colombia, lo que pasó hace más de un mes ya, un piquito en Venezuela. Momentos difíciles, ¿verdad? De los momentos más difíciles de los últimos años en materia de desastres naturales. Y este fuerte terremoto específicamente que sacudió a Colombia, que ha dejado cientos de víctimas, miles de familias afectadas, que hoy lo han perdido todo, pero en medio de la tragedia también surge algo poderosísimo, y la solidaridad. Y sabemos que nuestros oyentes de Magic 93.9 siempre han respondido a nuestro llamado, nuestros oyentes de iHeartRadio. Cada vez que una comunidad se une para ayudar, nace esa esperanza, ¿no? Hoy es otro de esos momentos para demostrar que nuestros corazones no conocen fronteras, y una manta, una carpa, un saco para dormir, un sleeping bag, alimentos enlatados, artículos de higiene, todo eso puede marcar una enorme diferencia para una familia o cualquier familia que intenta comenzar de nuevo. Por eso Global Empowerment Mission, GEM, está recolectando todo eso: carpas, lonas nuevas, artículos de higiene, botiquines de primeros auxilios, alimentos enlatados, mencioné, ¿verdad? O sea que si puedes ayudar, es importante hacerlo hoy, y así podemos ir tendiendo la mano a quienes más lo necesitan, ¿no? Y así podemos levantarnos con esperanza y levantar la esperanza de otros. GEM.org o en magic939miami.com, ahí hay más información. Pero la dirección de GEM, por ejemplo, está en el Doral, en el 1850 Northwest, Avenida 84. 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GEM, Global Empowerment Mission, a quienes agradecemos además por recibir tanta ayuda, tanto para Colombia como para Venezuela. Quería resaltarlo y aprovechar este segmento de Pienso Positivo para invitarte.
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Ah, sí, te acompaña la nueva Magic 93.9 que tiene tus favoritos de siempre, perfecto para escuchar en el trabajo y donde estés. Cantinflas en Netflix, el servicio de streaming sumará 35 clásicos del ídolo mexicano en su catálogo. Qué bien. Elton John.

La nueva Magic 93.9, con tus favoritas de siempre, perfecta para escuchar en el trabajo. Hablábamos un poco acerca de lo rápido que va el tiempo en la hora anterior. Imagínense si irá de rápido que ya Salma Hayek se convierte en abuela. La abuela Salma. François Pinot y Lara Cosima son padres. Y así hacen a Salma la abuela. Seguimos con más. Aquí está Whitney Houston.

Somos la nueva Magic 93.9 y tenemos tus favoritas de siempre, perfecta para escuchar en el trabajo y donde estés. A esta hora de la tarde, acompañándote con buena música, yo soy Santiago Duarte, arroba Santiago Duarte, arroba 939 Miami, cuando quieras hacer esa comunicación directa a través de Instagram. Seguimos, Queen.

Eso, la nueva Magic 93.9. Son tus favoritas de siempre, perfecta para escuchar en el trabajo. Música en español, música en inglés. Clásicos inolvidables como ese Ojalá que llueva café del maestro Juan Luis Guerra y su 440. Y ahora esto, también inolvidable, del One, sonando en Magic 93.9.

Suena para ti la nueva Magic 93.9 con tus favoritas de siempre, perfecta para escuchar en el trabajo. 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

La nueva Magic 93.9 con tus favoritos de siempre, perfecta para escuchar en el trabajo. Bueno, ya han pasado varias semanas desde que terminó el Mundial y todavía mucha gente que continúa con la fiebre. Por ejemplo, esta noticia tiene que ver con eso. El español Xavi Hernández, el nuevo entrenador de Países Bajos, de Holanda, el técnico catalán y exfutbolista del Barcelona, asume su primer reto al frente de una selección. Hasta el 2030 la firma del contrato.

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Así suena la nueva Magic 93.9, que tiene tus favoritas de siempre, perfecta para escuchar en el trabajo. Gracias por la comunicación, un abrazo a toda la gente que se ha comunicado con nosotros a través de Instagram, arroba Santiago Duarte, arroba 939 Miami, el Instagram de Magic. Y los que están solidarios, por supuesto, con Colombia y Venezuela. Este domingo nos vemos en el Casella Center, ¿ok?

Sí, te acompaña la nueva Magic 93.9, que tiene tus favoritos de siempre. Perfecta para escuchar en el trabajo y donde estés a esta hora. Si ya estás regresando a casa, te acompañamos con la música que te encanta. Clásicos como este de Journey.

La nueva Magic 93.9, con tus favoritas de siempre, perfecta para escuchar en el trabajo y donde estés. Esta semana ha sido noticia Cristian Castro, el cantante mexicano que se graduó de la secundaria a los 51 años. Verónica, además, su mamá estuvo presente, pero con ayuda de oxígeno, lo que generó un poco de alarma.

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La nueva Magic 93.9 con tus favoritas de siempre, perfecta para escuchar en el trabajo. Oye, homenaje a Charlize Theron y John Carpenter en la gala del Museo de la Academia. Serán homenajeados en esa gala del Museo de la Academia de Hollywood el próximo 17 de octubre, destacando sus contribuciones, por supuesto, al cine. Qué bien. Seguimos música sin detenerse ahora con Paul Young.

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